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1: Son las 7 en punto. 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

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Ok, seguimos en Olímpica Estéreo 97.1. Seguimos al aire, seguimos viajando por Santa Marta, pero ya estamos en el cierre. Queremos saludar a toda la gente de Bonda, a toda la gente que nos está escuchando esta hora. Aquí en Bonda, sí, porque aquí estoy. Hemos estado por todas partes, Pescaíto, Los Almendros. Ayer estuvimos en Manzanares, en la 30. Hoy llegamos hasta Rodrigo Ahumada. 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Y vamos a terminar aquí hoy en Bonda. 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Así que, bueno, con esta transmisión terminamos la jornada de esta tarde y mañana no se vayan a perder el Basile Dominguero, que será durante el recorrido de las Fiestas del Mar de el desfile de carrozas. Así que mañana Javier Eduardo estará en un punto de la 30 informándote y alegrándote con todo ese recorrido espectacular. Yo regreso el próximo lunes, Dios mediante, temprano en Mapacano, desde las 6 de la mañana, para compartir buena música. Mientras seguimos en las Fiestas del Mar, recuerda que esto se termina el próximo 28 con la serenata y el 29 será día cívico para el desenguayabe y el descanso de todos. Mientras tanto, nosotros seguimos poniéndote y colocándote la mejor música a través de la estación del primer lugar. Soy Rey Tapias, el Rey Latino, Santa Marta, que Dios te bendiga. Sigue disfrutando las Fiestas del Mar con Olímpica Estéreo.

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1: Oye, yo lo estoy pasando es bacano, yo lo estoy pasando es bacano. Estrenando mis canciones aquí con ustedes, eso es lo más bonito que puede sentir una persona, este apoyo tan grande, este respaldo tan bonito. En mis 6 años de vida artística, en mis 7 años de vida artística, es muy poquito para lo que quiero llegar. Yo creo que sean muchos como, metiendo estos 6 o 7, no llevo la cuenta muy bien, porque más bien prefiero disfrutar lo que hago. Yo digo que quiero llegar como hasta los 50 años cantando, de vida artística, ¿no? Traspasar fronteras, llegar a donde han llegado los grandes maestros como Poncho Zuleta, Jorge Oñate, Diomedes Díaz, para el cual pido un fuerte aplauso para los padres de nosotros, la música vallenata, ¿ves? Con mucho respeto, muchas gracias. Y siempre, siempre nos ha tocado cancelar a alguien. Y esto no va a ser la excepción. ¡Él dice!

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Esta fue la primera canción que usted pegó en toda Colombia. Usted no sabe cuál fue la primera canción que usted pegó en Colombia. La primerita.

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1: Y me boleteé 2 partes de ustedes.
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0: Bueno, pero comprométase. Si yo le toco el matrimonio a usted,

0: ¿cómo es posible que Peter me invite a la tarima y no tenga un trago para brindarme hoy?
1: Yo digo a mi compadre que tiene que enseñarme a beber. Yo soy muy guarapero. Yo por eso casi no tomo. Vamos a amanecer en estos días.

¿Será que es mucha molestia pedirle nuevamente el pase por última vez? Si es tan amable. A ver, Ruflé, Ruflé.

0: amables a todos por acompañarnos. Gracias Pollito Quintero que nos invitó. Gracias a todos los amigos que han llegado de diferentes lugares de Colombia a divertirse aquí en Santa Marta, en esta terraza.
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3: El abrazo de los ídolos, Diomedes Díaz y Kiko Barrios, el uno con su talento, sus canciones, el otro con su talento también, sus músculos, ambos ídolos de Colombia, Kiko Barrios del Atlético Bucaramanga y Diomedes Díaz.

0: si me le abrieran un fuerte aplauso para despedir a estos maestros. ¡Fuerte, fuerte, fuerte, fuerte el aplauso! Y nos volvemos a encontrar el 31 de agosto en Cúcuta.
1: Eso va.
0: En el Festival de la Perla del Norte. Gracias, gracias, gracias, maestro.

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razón. Uno a veces muy bandido y así no es. Hay que hacerles caso a las mujeres, porque ellas tienen razón, miren. La mujer vive sola en la casa, el hombre sale y llega tarde. Por eso es que hay problemas en los hogares, pero la mujer tiene la razón, porque

sabe y está seguro de que aquí me quieren, soy yo. A los paisas, lo llevo en mi alma, en mi corazón. Muchas gracias. Nos vemos.

¿Quién es? Y enseguida le abran la puerta al rey. Siga, jovencito.

Y apuesto que el marido así no sale. Y si uno le encuentra con una levantadora esa rosadita, transparente, así, que se vea de lejos el panorama. Ahí la amanece uno hasta el día siguiente, hasta las 10 de la mañana. Ahí.

0: que el marido así no sale. Si no le encuentra vuelta a una leona, tiene que regresarse para la calle.
1: ¡Expuesto a que lo atropelle un carro! ¿Cierto, Edo?

Y ahí está el problema ahí de las discusiones. Yo no lo hago por parranda, sino por conseguir la paz. Tantos hogares separados, tantas mujeres dando vueltas, hombres arrepentidos y ellas también. Por eso, porque hay que saber mujeriar, muchachos. Hay que saber mujeriar. Lo que pasa es que una vez se toma a la mujer como un pedazo de ladrillo y eso es cosa que sabe. Lo digo por mí. Dios me los bendiga a todos, mujeres y hombres, pero hay que saber.

0: Por eso es que hay problema en los hogares, pero la mujer tiene la razón. Porque si es ella quien llegara tarde,
1: ninguno le gusta.
0: No existe el respeto ni el amor. Y así es como es, mujeres, no sean pendejas.

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siempre nosotros estamos ahí. Porque es que el amor es la fuerza más grande del ser humano. Por él se sufre, por él se vive, por él se paga los recibos, por él se perdona, por él se hacen tantas cosas en la vida.

0: amor lo conmueve. Atención. ¿Por qué los hombres cuando son hombres lo hacen temblar las mujeres?
1: Sí, señor.
0: ¿Sí? Pues sí, sí. Sobre todo las guajiras.
1: Sí, señor.
0: Bueno. Es muy bonito que el hombre sienta cuando el amor lo conmueve. ¿Por qué los hombres cuando son hombres lo hacen temblar las mujeres?

que estoy acabado de levantarme. Y no se les ha caído una envidia y una recorcoma porque me fui allí y viví a Miami. Hombre, yo tengo allá a mis hijos y salgo todos los jueves a trabajar. A mi querido país que tanto amo, Colombia. Ya no hay que inventar, me han inventado de todo. Y el hombre es tan malo, la envidia es tan mala, que me da miedo. A veces siento miedo porque le pueden a uno hacer un montaje, cualquier cosa. Le pueden hacer uno un montaje, le pueden hacer una cosa. Lo pueden a uno hasta meter preso, la envidia. Y últimamente Dios me está hablando. Dios me está hablando. Y yo bailo y les bailo en el son que quieran. Si doy más es porque tengo con qué dar. El que no da nada es porque no tiene, está ponchado. Entonces, para que lo pongan en

0: gracias. ¿Qué quiere mi Barranquilla? ¿Qué quiere?
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todo el año tú has estado orando a Dios. Has estado esperando las respuestas a esas peticiones y todavía no has visto cumplimiento. Pero este es el tiempo de ejecución para ti. Dios te dice en este día: yo he enviado a mis ángeles a que ejecuten mi palabra. Lo que he dicho sobre ti, lo que he planificado desde la eternidad para ti, ahora es. Ahora. Dios te dice: abriré la prisión. Ahora cambiaré mi agenda para ti. Ahora abriré los cielos para ti. Dios te dice: ahora cerraré el ciclo que tanto dolor te ha causado. Ahora es el tiempo de mi reposo para ti. Hoy es el tiempo. Te lo dice Dios en este día. No te desesperes, porque la bendición ya está cerca. Dios ya ha enviado a sus ángeles para que ejecuten su palabra. Que Dios te bendiga inmensamente y que tengas un hermoso día agarrado de la bendición de Dios. Recuerda que Dios es bueno. Dios.

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1: 7 de la mañana, Santa Marta escucha Olímpica.

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1: 8 en punto. 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
2: 9:00. 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
1: Aquí estamos, señores, disfrutando de este domingo. Estamos de Fiesta del Mar. Han sido días espectaculares de mucha programación, de el ambiente sabroso que se vive en Santa Marta, en la bahía más linda de América. Y preparados para hoy, domingo, el mejor día de la semana. Para mí es el domingo. Hoy hay desfile que estará por toda la 30, mi querido Alvarito Cantillo, para que se programen. Está programado, está... listo para arrancar a eso de las 3 de la tarde, pero desde ya está el ambiente, están probando los sonidos, las diferentes carrozas que van a participar en este desfile espectacular, desfile folclórico. Así que los invitamos desde la carrera quinta, 30 con quinta. Iniciará de manera especial todo el desfile de comparsas y de grupos y va hasta la calle 30 con carrera 23, que es la finalización del desfile. Y también se han dispuesto unos palcos que pueden ingresar desde la carrera.

0: quinta, y por supuesto también de la carrera 11, dos entradas especiales para el desfile folclórico de este domingo. Así que es la invitación para que ustedes se programen. Ya vamos a estar también desde el desfile hoy, el Basile Dominguero, con la coordinación logística de, mírenlo, ahí está listo Juan Carreño, coordinación logística hoy. Hoy a Guay lo mandamos para la suplencia. Que se quede en casa. Aquí estamos, señoras y señores. Los invitamos para que sigan conectados con el Basile Dominguero de Olímpica Estéreo bajo la dirección de Luis Enrique Quintero. Soy Javier Beltrán. Esto apenas arranca. Domingo, fiestas del mar, y es con Olímpica.
1: ¡Soy!

nos metimos aquí en la en el desfile, en la 30. Estamos exactamente frente a la Olímpica, donde va a pasar el desfile en esta mañana. Bueno, esto está programado para 2 de la tarde. Yo creería que un poco más, 3 de la tarde, pero ya hay gente acercándose, acomodándose, escogiendo el mejor puesto. Hay diferentes palcos y además silletería, una cantidad de silletería. Ve una organización bien especial hoy. Así que los invitamos para que se vengan a este desfile folclórico en el marco de la Fiesta del Mar. Ambiente sabroso, música en cada esquina y Olímpica Estéreo se toma este desfile con el Basile Dominguero. Aquí estamos, Fiesta del Mar, y con la número uno de los colombianos, Olímpica Estéreo. Ambiente sabroso. Oiga, y con este sol provoca una hidratación. Carre, vamos por una hidratación y ya regresamos de este desfile. Alvarito Cantillo, lo espero cuando terminemos turno, se venga también, porque el ambiente se pone bueno en la 30. Estamos en toda la 30, donde se va a llevar a cabo este desfile. Olímpica Estéreo en la calle con el Basile.

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1: Eso, aquí estamos en la fiesta del mar. Se viven de verdad que de manera muy especial. Y llegamos aquí a la 30. Me acabo de meter a uno de los palcos de la fiesta del mar. ¿Cómo te llamas?
2: Melanie Ortega.
1: Melanie, ¿cómo es el tema aquí en este palco?
2: Bueno, nosotros somos la Verbena Águila con Mar Express.
1: Ok.
2: Estamos aquí ubicados sobre toda la 30, disfrutando de un ambiente familiar, con sillas, comida, la verbena y la águila bien fría.
1: Oye, eso estoy viendo, que el ambiente familiar, una excelente ubicación. ¿Y cómo es el tema para ingresar acá?
2: Bueno, el tema es que las personas pueden llegar a nuestro local en la calle 30 con cesta frente a la Olímpica de Manzanares y pueden acceder a su silla por tan solo 10 mil pesos.
1: Ok, este es Bar Express.
2: Bar Express.
1: Me saludo a José, ¿dónde anda?
2: Él está loqueando.
1: Oiga, está el ambiente sabroso, buena música, está sonando el último hit, tremendo turbo, amplificando esto, y no son ni las 12, 11 de la mañana 35, 11:35, y les puedo decir que esto ya está un 70% de ocupación el desfile. Hay también palcos de lado y lado de la carretera, de la calle 30. 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Olímpica Estéreo en el desfile folclórico de esta fiesta del mar. La logística hoy de Juan Carreño, Alvarito Cantillo en estudios. Y yo soy Javier Beltrán. Oiga, está el ambiente sabroso. ¿Cómo ve el ambiente, Juan?
3: Oiga, el ambiente lo veo espectacular, así que invito a toda la gente a sus alrededores que venga acá a la 30.
1: Sí, señor, así que ya lo saben, esto se pone bueno, estamos en la 30. Mi compadre Manny Manjarre me confirma, véngase de una, el gran Edison Galán Braque Producciones también, que se viene a disfrutar de este desfile en la 30, Fiestas del Mar, y se las toma Olímpica Estéreo.
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0: Aquí está Javier Eduardo, el del Basile y Perreo Incomparable.
1: Hombre, qué sabrosura. Bueno, aquí estamos, Olímpica Estéreo. Bueno, yo me vine, me metí a un palco de este desfile porque ya arrancó. Estaba programado para las 2 de la tarde.

0: tarde, pero hey, ya arrancó el desfile. Vemos las comparsas de los niños, bien chévere, bien colorida. Y de verdad que es espectacular. Esto hace parte de la esencia de las fiestas, de la alegría, del compartir. Así que si estaba programado venir en tarde, véngase ya, véngase de una a disfrutar de este tremendo ambiente. Vamos a tratar de hablar con la gente que está por aquí en el palco. Hay buen ambiente, buena música y toda la sabrosura de esta fiesta del mar. Venga por acá, compadre, venga, venga. Salúdame a la gente de Olímpica Estéreo, ¿cómo estamos?
1: Muy bien, gracias a Dios.
0: ¿Qué tal el desfile?
1: Oh, excelente.
0: ¿De qué barrio vienes?
1: Aquí mismo en Manzanares.
0: ¿Estás jugando de local?
1: Estamos de local, gracias a Dios.
0: Sí, señor, brother, bienvenido también a este desfile de fiestas del mar con la estación de... Venga por acá, mi amor. ¿Cómo te llamas? ¿Cómo te llamas? Ven acá, amor, ven acá. ¿Cómo te llamas, mejor? ¿Cómo te llamas?
2: Clara.
0: ¿De qué barrio vienes?
2: Organización El Parque.
0: Ok, ¿qué tal el desfile hasta ahora?
2: Espectacular.
0: ¿Y la fiesta?
2: Excelente.
0: Bueno, bienvenida a este tremendo desfile folclórico y Olímpica Estéreo 97.1. Está aquí desde la calle 30, oiga, gozándonos el ambiente sabroso y el calor está bravo, Carre.
3: Oiga, sí, el calor está para meterse una buena fría.
0: Hombre, ¿cómo así?
3: Sí, señor.
0: Está peligroso, ¿bajaste algo?
3: Ya, pida lo que sea.
0: Así es que me gusta el patronado, mi compadre Carre. Así que, bueno, Alvarito, vamos a seguir aquí, vamos a grabar también contenido para redes sociales. Hay buen ambiente, la verdad que la gente está contenta de estas fiestas. De este desfile, ¿no? Como tal, y Olímpica Estéreo en la calle, como me gusta a mí, con el pueblo, la sabrosura, fría van, fría vienen, vaya, el sabor olimpiquista, fiestas del mar.

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0: era que Silvestre Dangond iba a ser parte de la historia musical hoy en día de usted, maestro. Gracias por esta invitación, es linda. Esto se lo va a agradecer todo el pueblo colombiano, la gente que me quiere y mis hijos que irán a decir cuando vean esto más grande. Ok, a ver el coro.
1: ¡Felicidades! ¡Aplausos para Silvestre!

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1: Son las 3 en punto, sonando en tu radio.

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2: 4 de la tarde con un minuto. 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
1: Finaliza la tarde. Son las 5 en punto. 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

¿Cómo se le ocurre, profesor? ¡Ahí va!

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1: 6:02 en tu radio, la número 1.
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